0: El sueño dorado de las argentinas que viajan para trabajar como modelos en México termina al encontrarse con traficantes que las prostituyen y usan sus cuerpos para los gabachos. Chicas, modelos argentinas que andan por el mundo en Fashion TV. Divas sofisticadas van por la pasarela, de paso por Milano, New York o París. Buscan un sueño que nunca llega ni llegará. No se te olvide, placa de barrio, que todo es cine, todo es ilusión.
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